Que todo lo que nos alegre el alma sea siempre eterno. ¿Qué tal? ¿Cómo estás? Te habla una vez más tu voz amiga. Soy Johnny Alberto Puma, ya en los controles de tu estación favorita ahí en tu ciudad, para que juntos podamos caminar en esta noche, podamos transitar en esta noche de música y aquellas palabras que curan, que sanan, que dan esperanza. Pues entonces, bienvenida y tú también, bienvenido al encuentro con la música y el ensueño. Aquí en nuestra quinta temporada, una voz amiga ya está contigo y nosotros comenzamos así.

La música de Celine Dion, I Found Heaven in You, es lo que hemos terminado de escuchar. Es una voz amiga y nosotros felices de compartir contigo un programa más. Ahora, una canción en introspectiva. Una canción que conecta con quienes han amado de verdad y se han visto forzados a dejar ir. Se han visto forzados a soltar. So

0: Hay amores que no solo se sienten, se viven con cada latido, con cada suspiro. Son esos amores que no buscan explicación, porque simplemente son como una verdad que habita en el alma. Cuando alguien despierta en ti un amor tan intenso, no solo llena un vacío, sino que transforma el paisaje entero de tu vida. Ese amor le da sentido a todo, a lo que fuiste, a lo que eres, a lo que quieres ser. No es solo compañía, es inspiración. Te hace soñar despierto, te recuerda que la vida tiene melodías escondidas que solo el corazón enamorado puede escuchar. Te eleva por encima de la rutina, del miedo y de la duda, y te hace querer ser mejor, simplemente porque alguien más ve lo mejor en ti. Cantar, vivir, soñar. Todo cobra un nuevo significado cuando se hace desde el amor. Porque cuando amas así, profundamente, ya no caminas solo. Cada paso lleva el eco de esa melodía que esa persona ha dejado en tu corazón. Y en ese amor, encuentras no solo un motivo para vivir, sino la mejor canción que podrías haber escrito con tu existencia. La mejor canción viene en la voz de Carlos Rivera.
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Dust in the Wind de Kansas, en esta noche una versión muy especial. Ahora un himno que levanta el espíritu de quienes atraviesan momentos difíciles. Sí, es momento de pensar en el amor de Dios que prevalece sobre el dolor, la incertidumbre y el sufrimiento.

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1: La música de Gracie Limonar es lo que hemos terminado de escuchar y con ella hemos iniciado la segunda media hora de programación en esta noche especial. Vayamos con la primera traducción. Aquí está la voz de Luis Capaldi. Esto se llama Forgive Me. Es la primera traducción aquí en Tu Voz Amiga. Los días duelen y las noches son largas. 2 años y todavía no te has ido. Supongo que sigo aferrándome. Arrastras mi nombre por el suelo. Aunque de alguna manera no duele. Supongo que sigues aferrándote. Le dijiste a tus amigos que me quieres muerto. Dijiste que hice todo mal. Y no estás equivocada. Bueno, aceptaré todo el odio. Pero no la idea de que sigas adelante. Porque no estoy listo para enterarme que supiste olvidarme. Prefiero escuchar lo mucho que te arrepientes de mí y que le ruegas a Dios nunca haberme conocido, a que me olvides. Odio saber que te hice llorar, pero amo saber que cruzo por tu mente, cariño. Incluso después de todo, todavía me rompería. Enterarme que supiste olvidarme. Incluso después de todo este tiempo, los días duelen y las noches son grises. Cariño, mi corazón todavía te pertenece. Supongo que todavía siento lo mismo. Sé que no puedes soportar verme. Cariño, hay algunas cicatrices que no puedes borrar. Supongo que sigues sintiendo lo mismo. Bueno, aceptaré todo el odio. Pero no la idea de que sigas adelante. Porque no estoy listo para enterarme que supiste olvidarme. Prefiero escuchar lo mucho que te arrepientes de mí y que le ruegas a Dios nunca haberme conocido, a que me olvides. Odio saber que te hice llorar, pero amo saber que cruzo por tu mente, cariño. Incluso después de todo, todavía me rompería. 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

Because I Love You, la música de Stevie B, aquí en Tu Voz Amiga. ¿Qué pasaría si lo divino no estuviera solo en los altares, los templos o las ideas abstractas, sino caminando entre nosotros? ¿Alguna vez te hiciste esa pregunta? ¿Y si Dios no hablara con truenos, sino con voz cansada en el autobús de las 6, con una mirada perdida en un rostro común? La canción de Joan Osborne nos sacude con una pregunta incómoda pero necesaria. ¿Seguiríamos reverenciando a Dios si tuviera nuestras mismas imperfecciones, nuestras dudas y nuestros errores? Ver lo divino en lo humano no es un acto de humildad y apertura. Es reconocer que la grandeza puede estar en lo simple, que la compasión puede ser sagrada y que la bondad cotidiana, la que no espera aplausos, puede ser el gesto más puro de fe. Cuestionar nuestras percepciones sobre Dios no es irrespetuoso. Es profundamente espiritual. Nos lleva a preguntarnos si hemos limitado a lo divino a nuestras propias expectativas y si tal vez en esa búsqueda de lo sagrado hemos olvidado que a veces lo tenemos justo delante, en el que sufre, en el que ayuda, en el que calla o en el que ama. Si realmente creyéramos que Dios pudiera ser uno de nosotros, tal vez seríamos más pacientes, más empáticos, más justos, porque al final, lo divino no necesita imponerse con poder. Basta con que lo reconozcamos en el otro y sobre todo en lo que hacemos con amor. Más allá de la religión dogmática, esta canción busca el cuestionarse en nuestras creencias y cómo percibimos lo sagrado en lo cotidiano, con un lenguaje sencillo y un impacto muy profundo. Joan Osborne, esto es One of Us.

La música de Rake, Pienso en Ti, suena bastante bien aquí en Tu Voz Amiga. Ahora una súplica emocional donde el remitente reconoce su propia fragilidad, busca el perdón y la gracia de Dios y se compromete a vivir una vida de servicio como respuesta a ese perdón.

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La voz inconfundible de Tini y la canción se llama Te Veo. Estamos en el tercer bloque de programación aquí en Tu Voz Amiga y es el momento también oportuno de compartir la segunda traducción de esta noche. Ahora el turno es para Shawn Mendes. Esto se llama Never Be Alone. Nunca estarás sola.

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Silver Sullivan con Alone Game. Sigamos avanzando, haciéndonos compañía, tú y nosotros aquí en Tu Voz Amiga. Ahora el turno le pertenece a Adele. Esto se llama Lost in Your Eyes, perdido en tus ojos.

Hay personas que no solo dan la vida o nos acompañan en ella, sino que también nos enseñan a vivirla con dignidad, con coraje y con amor. Un padre o un mentor que ha sido como tal, no es solo alguien que nos enseña con palabras, sino con actos, con la paciencia de quien escucha, con la firmeza de quien corrige y con la ternura de quien sostiene incluso en el silencio. Agradecer a esta figura es reconocer que muchos de los pasos que hoy damos tienen la fuerza de sus huellas. Es mirar hacia atrás y ver que aunque muchas veces no entendimos sus decisiones o sus sacrificios, hoy somos testimonio de su amor incondicional y de su entrega sin medida. Ese ejemplo no se desvanece con el tiempo, no, para nada. Permanece vivo en la forma en que enfrentamos los desafíos, en la forma en que tratamos a los demás, en cómo amamos y en cómo decidimos actuar con honestidad, responsabilidad y compasión. A veces, la mayor herencia no son las cosas materiales, sino los valores sembrados con constancia. Y cuando esa figura ya no está, su legado se convierte en un faro que sigue guiando, en una voz interior que aconseja, en un amor que no se apaga. Agradecer es también prometer seguir su ejemplo con amor y llevar en lo que hacemos la huella de quien nos enseñó a ser simplemente mejores seres humanos. Mocedades combina cuatro elementos en esta canción: gratitud profunda, identidad modelada, memoria emocional y transmisión heredada. Tu ejemplo es una canción dedicada a papá.

densa, representada en la metáfora "morí en tus brazos". Sí, es ese clímax que provoca un choque interno que mezcla éxtasis, culpa y vulnerabilidad. Colton Crowe.

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La canción de Journey, Open Arms, es un grito a la reconciliación y el anhelo de recuperar un amor perdido. Sí, en esta canción se habla de arrepentimiento y añoranza, deseo de reconciliación y vulnerabilidad y honestidad emocional. Es una voz amiga a través de tu estación favorita, ya en la cuarta media hora de programación aquí en Tu Noche. Ahora compartamos la tercera y última traducción de este programa. Firehouse, esto se llama You and Me, Tú y Yo.

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1: Esta es una canción que refleja cómo algunas conexiones son tan poderosas que uno se rinde ante ellas aunque duelan o desafíen la lógica. Tommy Torres y Sebastián Yatra, Atado entre tus manos. Es una voz amiga a través de tu estación.

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Si enfrentas una rutina gris y agobiante, llena de pequeños contratiempos y desánimo, pues todo puede cambiar al pensar en esa persona especial, pues cuya existencia te da fuerza y paz. Agradezcamos su presencia con esta canción, Tyro.

0: Y de esta manera hemos llegado a la parte final de esta edición de Tu Voz Amiga en nuestra quinta temporada. Volveremos la siguiente semana con más música, con más palabras que de alguna u otra manera sirven para curar nuestro espíritu. Palabras para poder sobrellevar nuestra vida de mejor manera. Antes de decirte adiós, siempre hay algo en qué pensar, algo en qué reflexionar. Vivir con la huella de un amor pasado clavada en el pecho es un acto silencioso de resistencia emocional. No es simplemente seguir adelante. Es sostenerse mientras algo dentro de uno aún tiembla con el eco de lo que fue. Es despertarse cada día con la conciencia de que algo o alguien falta. Pero aún así, levantarse, respirar, mirar al mundo de frente y decir, aquí estoy. Esa huella no es solo un recuerdo, es presencia ausente, es una sombra cálida y dolorosa a la vez. Hay momentos en los que parece dormida y otros en los que arde sin aviso. Aparece en los rincones más cotidianos, en una palabra, una calle, en una canción, y sin pedir permiso remueve el alma. Pero incluso con esa herida viva, uno aprende a caminar distinto, más lento o tal vez, más consciente. El amor pasado, aunque ya no esté, deja enseñanzas que se quedan. ¿Cómo se ama? ¿Cómo se pierde? ¿Cómo se sobrevive? ¿Por qué se sobrevive? Aunque a veces se viva con una tristeza serena, con un vacío que no se llena, pero se aprende a abrazar. Se aprende una vez más a volver a vivir. Esta versión mantiene el espíritu nostálgico y apasionado de la samba tradicional. Samba para olvidarte en el epílogo de Tu Voz Amiga. Soy Johnny Alberto Puma. Y todo lo que nos alegre el alma, que sea siempre, siempre eterno. Cuídate mucho. Adiós.
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5: Es un nuevo día, único, irrepetible.
6: Pero usted
5: ¿Sabe qué día es hoy? 13 de julio. Día del Trabajador de la Electricidad, Día de la Energía, Día Nacional de las Telecomunicaciones. 1977, gran apagón en Nueva York, 2 millones de personas sin luz. Fueron las efemérides de hoy en su radio.
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8: ¿Sabías que el agua de arroz tiene múltiples beneficios? Aquí te contamos qué pasa si lo aplicas en tu cabello. Ayuda al crecimiento, reduce y previene el frizz, da brillo y suavidad e hidrata los hilos del cabello. Solo debes servir una taza de arroz por 15 o 20 minutos, luego colarlo y dejar enfriar el agua para posteriormente aplicarlo en tu cabello con un atomizador. Y así podrás tener un mejor estilo de vida.
7: Esperamos que este dato te sirva. 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

Hey, ¿qué tal? ¿Cómo están? Un día como hoy, en 1991, se realizó el primer festival Lollapalooza en varias locaciones en Estados Unidos. El festival, que fue el sueño de Perry Farrell de Jane's Addiction, tenía una visión clara: mostrar bandas que no hicieran parte del poder económico de las disqueras, bandas que no fueran de consumo masivo, bandas que se alejaran por completo de la visión del rock and roll que se tenía para ese entonces. La idea era llegarle a una generación que estaba cansada del pop prefabricado y del hard rock que dominó los 80s. El evento, que además tenía marcados tintes políticos, contó con bandas como Jane's Addiction, Siouxsie and the Banshees, Nine Inch Nails, Living Color, Ice-T, Bad Hole Surfers, Rollins Band, Violent Fan. Let me go on, like I blister in the sun. Fishbone. El primer show se realizó en Compton Terrace, Arizona, y viajaría por más de 20 ciudades en total, llegando a su final el 28 de agosto en Washington. El festival del año siguiente agregó una tarima más, y además de volverse gigante, se hizo anualmente hasta 1997. Un feliz día para todos. 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

Hoy en Del Dicho al Hecho hablaremos de los paparazzi. La palabra paparazzi proviene del cine italiano. En 1960, Federico Fellini estrenó La Dolce Vita y uno de los fotógrafos de la historia se llamaba paparazzo. El término gustó tanto que se empezó a utilizar para describir a los fotógrafos gráficos que perseguían a celebridades en busca de una foto exclusiva. Pero el nombre no fue escogido al azar. Fellini se inspiró en un viejo amigo que usaba la palabra paparazzo para referirse al zumbido molesto de un mosquito. Así, los paparazzi pasaron a ser esos insectos de la fama, insistentes, inoportunos y siempre al acecho de una imagen. Soy Gustavo Díaz Pandres. Nos vemos en la próxima edición de Del Dicho al Hecho, porque siempre hay una historia curiosa que contar.

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3: Estas son las efemérides del día.
4: 1930.
5: Se disputa la primera Copa Mundial de Fútbol en Uruguay.
4: 1942.
5: Nace el actor estadounidense Harrison Ford.
4: 1954.
5: Muere Frida Kahlo, pintora mexicana.
4: 1977.
5: Se produce el gran apagón de Nueva York.
4: 1993.
5: Se produce un maremoto en Japón que deja al menos 500 muertos.
4: 2014.
5: Alemania alcanza su cuarto título mundial de fútbol venciendo a Argentina 1-0 en el Estadio Maracaná de Río de Janeiro. Se celebra el Día Mundial del Rock. El 13 de julio del 2014 fue un día para las chicas. Ariana Grande e Iggy Azalea se anotarían número uno con Problem. La canción fue publicada como el primer sencillo del segundo álbum de estudio de Grande, My Everything. Tuvo un buen desempeño a nivel internacional, debutando en la cima en las listas de éxitos en Reino Unido, Irlanda y Nueva Zelanda, y también llegó a posicionarse entre los cinco primeros en otros territorios, incluyendo Australia, Canadá, Dinamarca y Grecia.

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0: pasaba Street of Philadelphia, Bruce Springsteen.
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0: Save the best for the last. Vanessa Williams. Deja lo mejor para lo último.
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0: Back for Good. Take That. Volver para bien.
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5: Lo que suena es Culture Club, Love is Love.

¿Quién no ha pedido un deseo arrojando una moneda en una fuente? Hoy, en Del Dicho al Hecho, hablaremos de esta antigua tradición. Los romanos creían que el agua de ciertos manantiales estaba bendecida por los dioses, especialmente por Juturna, diosa de las aguas. Ofrecer una moneda era una forma de asegurarse buena salud, suerte o regresar a casa sano y salvo. Con los siglos, la costumbre se mantuvo. Fuentes, pozos y estanques se convirtieron en lugares mágicos para pedir deseos. La Fontana di Trevi en Roma es la más famosa. Si lanzas una moneda de espaldas, dicen que regresarás algún día a la ciudad eterna. Millones de turistas siguen alimentando esa esperanza y, de paso, apoyan obras de caridad, porque las monedas son recolectadas para buenas causas. Soy Gustavo Díaz Pandres. Nos vemos en la próxima edición de Del Dicho al Hecho, porque siempre hay una historia curiosa que contar. Del dicho

0: regresar con el aroma del final de una jornada intensa, con el sabor de la tarea cumplida, pensando en lo que no pudo ser, en lo que falta para terminar eso que empezamos hace tiempo, en cómo será cuando suceda eso que tanto esperamos, contando deseos, esperando que el camino se acorte para llegar mientras la radio nos acompaña en todo el trayecto. 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

0: 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Pues aquí te dejamos algunos tips alimenticios y de salud para mejorar tu estilo de vida. Aquí, en tu radio. ¿Sabías que el huevo es alto en proteínas? Así es, uno solo aporta 6 gramos de proteínas y 14 nutrientes esenciales, incluyendo vitaminas A, B, D y E. También es una fuente de calcio, selenio y yodo, además de favorecer el desarrollo del cerebro, siendo uno de los alimentos más nutritivos a nivel mundial. Comiendo huevo, puedes mejorar tu estilo de vida. Esperamos que este dato te sirva. Pronto volveremos con más Estilo de Vida en tu radio.
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6: ¿Qué tal, amigos? ¿Cómo les va? Mi nombre es Marcelo Bravo y esto es Bravo Music Files. Hoy vamos a compartir un poco de poesía hecha música. En este caso, pasaremos un buen rato con una banda de culto. La historia comienza con Steve Patrick Morrissey, alguien que formó parte de una banda llamada Noise Blitz,

estudiante de periodismo musical y escritor de varios libros de música y cine. En el camino aparece Johnny Marr, con quien funda la banda legendaria The Smiths en 1982. Inicialmente, la prensa musical no trató muy bien a las letras de Morrissey y a su estética.

The Smith grabaron tres discos, Meet Us Murder, The Queen Is Dead y Here We Come, donde se destacan muchas canciones que han marcado la vida de los adolescentes de toda una generación. En 1987, The Smiths decide separarse debido a diferencias en los criterios musicales. Morrissey arranca su camino como solista y en 1988 lanza Viva Hate. El primer sencillo fue Sweathead, que alcanzó los primeros puestos en la lista de sencillos del Reino Unido.

Pero en esta ocasión vamos a compartir una verdadera obra maestra. Señoras y señores, con ustedes, Morrissey. Every day is like Sunday.

0: 70s disco classic there from The Miracles. 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

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Iniciamos Top News Internacional. Otra vez por aquí, amigos de la CRWH, cadena radial de habla hispana. Y ahora, descubriendo archivos históricos de la música. El año 2008, la revista Rolling Stone definió a los 100 mejores cantantes de la historia, para lo cual pidió ayuda a varios artistas. Uno de ellos fue Ozzy Osbourne. Sin lugar a dudas, es una de las personalidades más importantes en la historia del rock. De manera particular, el cantante ha conseguido grandes logros durante su carrera. Además, el vocalista de Black Sabbath está incluido en el Salón de la Fama del Rock and Roll. Es por eso que ahora te presentamos el Top 10, los mejores para Ozzy Osbourne, donde incluso se añadió a sí mismo en esta gran lista. Empecemos. Puesto 10 para Bob Marley. Ubicación 9 para Steve Tyler. En el puesto 8, Bon Scott. Ubicación 7, Roy Orbison. Puesto 6, Ozzy Osbourne. En el quinto lugar, Little Richard. Puesto 4, Steve Marriott. Ubicación 3, Elton John. En el puesto 2, Paul McCartney. Y en el puesto número 1, John Lennon. Top News. Este fue el Top 10, los mejores para Ozzy Osbourne. Esta lista sin dudas estuvo llena de auténticos genios musicales y voces que marcaron generaciones a lo largo de la historia. ¿Quieres saber quiénes están en el Top 20? Entonces no dejes de escuchar esta, tu estación favorita, afiliada a la CRWH, cadena radial de habla hispana. Soy Wilter Arpasi. Nos quedamos con la canción Top News de la semana. Del puesto 2 para Ozzy Osbourne, Paul McCartney and Wings, Then and Around, el escape de la banda. Vuelvo en cualquier momento. ¡Saludos!

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0: ¿Quieres cambiar tus hábitos para mejorar tu salud y no sabes por dónde partir? Pues aquí te dejamos algunos tips alimenticios y de salud para mejorar tu estilo de vida. Aquí, en tu radio. ¿Sabías que el ajo ayuda a mejorar la circulación de la sangre? También es un antibiótico natural. Es bueno para el funcionamiento del hígado, cuida nuestra piel, reduce los niveles de colesterol, ayuda a combatir la anemia y cuida nuestro aparato digestivo. El ajo, un alimento que mejora nuestro estilo de vida. Esperamos que este dato te sirva. Pronto volveremos con más Estilo de Vida en tu radio.
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2: Jean-Paul Girón les saluda. Gracias por estar con nosotros. Esto es Un Día Como Hoy en la Música, tu dosis diaria de historia musical. 14 de julio. En el 85, USA for Africa lanzó el single benefactor We Are the World el 14 de julio, escrita por Michael Jackson y Lionel Richie. Grabada por un supergrupo de artistas que se convirtió en un éxito mundial, recaudando millones para la lucha contra el hambre en África. En el 89, Madonna alcanzó el número 1 en Reino Unido con Like a Prayer, tema que mezclaba pop y gospel, generando controversia por su video, pero sacudió las listas y consolidó su estatus de ícono global. En el 93, Ace of Base logró el número 1 del Billboard Hot 100 con The Sign, canción que definió el pop sueco y se transformó en una de las melodías más icónicas de los 90. A continuación nos vamos con The Sign a cargo de Ace of Base.

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1: Acontecimientos. ...1985... Plan Austral, un plan novedoso implementado por el gobierno del doctor Alfonsín, ubica a la Argentina en una primavera económica. Lamentablemente fracasaría, agobiado por la inflación. El mismo año se descubre el agujero de la capa de ozono. Alerta ecológico. 1986... 26 de abril... Explota la planta número 4 del reactor de Chernobyl en la Unión Soviética, causando un desastre ecológico. En México, el 22 de junio, la Argentina vence a Inglaterra con dos enormes goles de Diego Maradona. Nace la mano de Dios y algunos toman al partido como una revancha de la Guerra de Malvinas.
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0: Estas son las efemérides del día.
1: 1789.
2: Inicia la Revolución Francesa.
1: 1910.
2: Nace William Hanna, creador de dibujos animados junto a Joseph Barbera.
1: 1976.
2: La pena capital es abolida en Canadá.
1: 1995.
2: Nace el MP3, el formato de audio más popular del mundo.
1: 1999.
2: En Londres, se firma un acuerdo entre Argentina y Reino Unido que permite el acceso de argentinos a las Islas Malvinas. Living La Vida Loca fue el primer éxito número uno de Ricky Martin en el Top 100 de Billboard, permaneciendo en el primer lugar del ranking en los Estados Unidos por 5 semanas y ubicándose en el número 10 de las listas de fin de año de 1999.

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0: 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A continuación, te contamos sobre 6 hábitos cotidianos que afectan tu cerebro. El primero es no desayunar. El segundo, fumar. Luego, consumo alto de azúcares. Cuarto, exponerse frecuentemente a ambientes contaminados. Quinto, comer en exceso. Y por último, consumir alcohol. Por eso, si quieres tener un cerebro al 100%, debes evitar lo que te acabamos de contar. Así podrás tener un mejor estilo de vida. Esperamos que este dato te sirva. Pronto volveremos con más Estilo de Vida en tu radio.
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Este es un nuevo contacto con la CRWH, cadena radial de habla hispana, y más de 50 estaciones de radio en español. Soy Mr. Will, listo para un nuevo bonus track. Cooler Than Me es el primer sencillo del cantante estadounidense Mike Posner. Fue lanzado el 16 de abril 2010 como el primer sencillo de su álbum de estudio debut, 31 minutos para despegar. Alcanzó el número 6 en el Billboard Hot 100 y alcanzó su punto máximo en la lista Hot Dance Airplay de Billboard 2010. La canción fue producida y diseñada por Gigamesh. Existen dos versiones demo de la canción. Una versión pop acústica que cuenta con el rapero y compañero nativo de Detroit, Big Sean. Y una versión remix etiquetada entre paréntesis como Gigamesh Remix. Bonus track. Posner dijo que mucha gente no sabe que grabó esa canción cuando todavía era un estudiante y que lo hizo en su dormitorio con un micrófono extremadamente barato. Así que ahora escucharlo en la radio es muy especial para él. La canción trata de una chica de su salón de clase de la que estaba enamorado y que era alguien que se sentía superior al resto. Por eso grabó este tema donde se sentía desairado. Este es el bonus track de la semana con Mike Posner, Cooler Than Me, Mejor Que Yo.

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0: Estilo de vida, aquí en tu radio. A continuación, te contamos sobre 6 hábitos cotidianos que afectan tu cerebro. El primero es no desayunar. El segundo, fumar. Luego, consumo alto de azúcares. Cuarto, exponerse frecuentemente a ambientes contaminados. Quinto, comer en exceso. Y por último, consumir alcohol. Por eso, si quieres tener un cerebro al 100%, debes evitar lo que te acabamos de contar. Así podrás tener un mejor estilo de vida. Esperamos que este dato te sirva. Pronto volveremos con más Estilo de Vida en tu radio.
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Hoy, en Del Dicho al Hecho, vamos tras uno de los mayores sueños de la humanidad, la fuente de la eterna juventud. Desde tiempos antiguos, muchas culturas soñaron con un manantial que otorgara vida eterna o juventud infinita. En el siglo XVI, el conquistador Juan Ponce de León, gobernador de Puerto Rico, supuestamente partió en busca de esta fuente mítica en lo que hoy es Florida. Aunque no existen pruebas sólidas de que realmente buscara la fuente, la leyenda creció. Un paraíso escondido donde bastaba beber agua para rejuvenecer. La realidad es que Ponce de León terminó encontrando conflictos y no precisamente juventud. Hoy, la fuente de la eterna juventud sigue siendo una metáfora poderosa, el deseo humano de vencer el paso del tiempo. Lo importante de esta historia nos recuerda algo más que la juventud, aprovechar el tiempo que ya tenemos. Soy Gustavo Díaz Vandres, nos vemos en la próxima edición de Del Dicho al Hecho, porque siempre hay una historia curiosa que contar. Del

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0: Es un nuevo día, único, irrepetible. Pero usted sabe qué día es hoy. 14 de julio, Día del Misionero, 1789. Toma de la Bastilla, Revolución Francesa, 1962. La Miss Argentina, Norma Nolan, se convierte en Miss Universo. Fue la primera. Fueron las efemérides de hoy en su radio.
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0: ¿Quieres cambiar tus hábitos para mejorar tu salud y no sabes por dónde partir? Pues aquí te dejamos algunos tips alimenticios y de salud para mejorar tu estilo de vida. Aquí, en tu radio. ¿Sabías que la canela ayuda a mantener a raya los niveles de azúcar? Además, ayuda a bajar de peso al activar la termogénesis, el proceso metabólico corporal que quema calorías para producir calor, facilitando así el adelgazamiento. Te recomendamos diariamente incluir en tu taza de té un palito de canela. Así mejorarás tu estilo de vida. Esperamos que este dato te sirva. Pronto volveremos con más Estilo de Vida en tu radio.
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¿Quién no ha pedido un deseo arrojando una moneda en una fuente? Hoy, en Del Dicho al Hecho, hablaremos de esta antigua tradición. Los romanos creían que el agua de ciertos manantiales estaba bendecida por los dioses, especialmente por Juturna, diosa de las aguas. Ofrecer una moneda era una forma de asegurarse buena salud, suerte o regresar a casa sano y salvo. Con los siglos, la costumbre se mantuvo. Fuentes, pozos y estanques se convirtieron en lugares mágicos para pedir deseos. La Fontana di Trevi en Roma es la más famosa. Si lanzas una moneda de espaldas, dicen que regresarás algún día a la ciudad eterna. Millones de turistas siguen alimentando esa esperanza y, de paso, apoyan obras de caridad, porque las monedas son recolectadas para buenas causas. Soy Gustavo Díaz Pandres. Nos vemos en la próxima edición de Del Dicho al Hecho, porque siempre hay una historia curiosa que contar. Del dicho.

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6: Saludos, bienvenidos a este nuevo episodio, donde hablaremos sobre el surgimiento de los videojuegos en los años 80. Una época llena de innovaciones e impacto creativo. Los años 80 fueron la época dorada, que transformó los videojuegos de una curiosidad tecnológica en un fenómeno cultural masivo. Juegos tales como Pac-Man, Donkey Kong, Galaga, Tetris, entre otros de los que hablaremos más adelante, definieron esa época y se clasificaron por su impacto. Antes de comenzar nuestro viaje retro gamer, escuchemos algunos temas de aquellos años.

Antes de que las consolas dominaran la sala de estar, los salones recreativos eran el centro del universo gamer con gigantes del arcade, como Pac-Man, que nace en 1980, transformándose en el fenómeno que rompió esquemas con su mecánica de comer y correr, siendo el primer gran icono mediático de la industria. Donkey Kong del año 1981, no solo dando a conocer a Mario, entonces llamado Jumpman, sino que sentó las bases del género de plataformas. Galaga también del mismo año, perfeccionando el género de disparos espaciales iniciado por Space Invaders, con enemigos más ágiles y la posibilidad de rescatar naves capturadas.

Tras la crisis del 83, Nintendo revitalizó y revolucionó con su consola NES, Nintendo Entertainment System, el mercado doméstico, con juegos que ofrecían aventuras extensas en lugar de solo buscar puntuaciones altas, como el videojuego Super Mario Bros. Surgido en 1980.

Además de los videojuegos mencionados en nuestro bloque anterior, hubo innovaciones y fenómenos globales como Tetris, que surge en 1984, siendo el juego de puzzles por excelencia por su simplicidad y naturaleza adictiva, convirtiéndolo en un éxito universal en casi cualquier plataforma, especialmente en la Game Boy, o el videojuego Double Dragon del año 1987 popularizando el género beat 'em up, o conocido como Yo contra el Barrio, y el cooperativo local, permitiendo a dos amigos pelear juntos en pantalla, así como El Príncipe de Persia de 1989, sorprendiendo al final de la década con una animación fluida o rotoscopia, que parecía cinematográfica para la época. Para un viaje completo a la nostalgia retro gamer, puedes explorar la cronología de la historia de los videojuegos en el Museum of Play. Hemos llegado al final, pero no sin antes dejarte más música.

0: Hasta aquí nuestro viaje retro. Gracias por escucharnos. Hasta la próxima.
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No es común que una banda debute con un hit, pero Men at Work lo logró con Who Can It Be Now en 1982, escalando los charts australianos y estadounidenses solo por debajo de John Cougar. Tras una gira con Fleetwood Mac, su presencia creció gracias a MTV. Sin embargo, la falta de solidez interna llevó a su disolución en 1986. Regresaron por un tiempo en los 90 y hoy, aunque Colin Hay continúa girando bajo el nombre Men at Work, sus mejores años quedaron atrás.

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2: Jean-Paul Girón le saluda. Gracias por estar con nosotros. Esto es Un día como hoy en la música, tu dosis diaria de historia musical. 14 de julio. En el 85, USA for Africa lanzó el single benefactor We Are the World el 14 de julio, escrita por Michael Jackson y Lionel Richie. Grabada por un supergrupo de artistas que se convirtió en un éxito mundial, recaudando millones para la lucha contra el hambre en África. En el 89, Madonna alcanzó el número 1 en Reino Unido con Like a Prayer, tema que mezclaba pop y gospel, generando controversia por su video, pero sacudió las listas y consolidó su estatus de ícono global. En el 93, Ace of Base logró el número 1 del Billboard Hot 100 con The Sign, canción que definió el pop sueco y se transformó en una de las melodías más icónicas de los 90. A continuación nos vamos con The Sign a cargo de Ace of Base.

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Hoy vamos a hablar de una expresión que seguro has usado o que alguien ha usado contigo, tomar el pelo. Cuando alguien te toma el pelo, normalmente te está haciendo una broma, engañándote con humor o tomándote por ingenuo. Pero, ¿por qué por el pelo? ¿Qué tiene que ver con ser engañado? Una teoría apunta a que en siglos pasados, especialmente en España, tomar el pelo era una forma de referirse a pequeños hurtos o distracciones. Algunos carteristas usaban técnicas para tocar a la víctima y confundirla, como tirar de su ropa o de su pelo, mientras realizaban el robo. Otra explicación dice que la expresión nació simplemente como una exageración simpática. Tomarle el pelo a alguien es hacerle una pequeña jugarreta, sin llegar a hacerle daño. Es como decir te engañé, pero sin maldad. Con el tiempo, tomar el pelo pasó a ser una frase de uso común en toda Hispanoamérica, ideal para describir bromas ligeras, tomaduras de pelo literales o incluso estafas disfrazadas de simpatía. Soy Gustavo Díaz Pandres. Nos vemos en la próxima edición de Del Dicho al Hecho, porque siempre hay una historia curiosa que contar.

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0: Es un nuevo día, único, irrepetible. Pero usted ¿sabe qué día es hoy? 14 de julio, Día del Misionero, 1789. Toma de la Bastilla, Revolución Francesa, 1962. La Miss Argentina, Norma Nolan, se convierte en Miss Universo. Fue la primera. Fueron las efemérides de hoy en su radio.
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bonus track. Hola, hola, CRWH. Las mejores radios de América y Europa. Esta es una nueva entrega de Bonus Track. Soy Mr. Will. Get Lucky o Tener Suerte es un tema del dúo de disc jockey franceses Daft Punk. Fue lanzado mundialmente el 19 de abril del 2013. En cuanto a la composición lírica, Pharrell declaró que la canción no se trataba solo de una conquista amorosa, sino también tener la suerte de encontrar la química potencial con alguien. El tema Get Lucky fue utilizado en los anuncios de televisión difundidos en Saturday Night Live. La canción obtuvo en general una recepción positiva por parte de los críticos de la música. En 2014, la canción fue premiada en la ceremonia de entrega de los premios Grammy a la grabación del año y mejor interpretación de pop dúo, en la que Steve Wonder se unió a Daft Punk, Williams y Rodgers en el escenario para interpretar la canción. El bonus track para estos días viene con Daft Punk y Get Lucky. Soy Mr. Will.

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1: Es un nuevo día, único, irrepetible.
2: Pero usted
1: sabe qué día es hoy. 21 de julio, Día Internacional del Derecho, 1983. En la estación rusa Vostok, en la Antártida, se registra la temperatura más baja sobre la Tierra, 89 grados bajo cero. Fueron las efemérides.

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2: Datos,
3: datos,
2: datos.
3: Fechas,
2: fechas,
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2: Acontecimientos. ...1911... El investigador norteamericano Hiram Bingham descubre una vieja ciudad inca en las montañas del Perú, Machu Picchu, uno de los grandes hallazgos arqueológicos del siglo. 1912. La ley Sáenz Peña establece el sufragio universal y secreto. El voto deja de ser privativo de minorías para convertirse en un acto que sacó al pueblo de la indiferencia.
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2: Jean-Paul Girón le saluda. Gracias por estar con nosotros. Esto es Un Día Como Hoy en la Música, tu dosis diaria de historia musical. 21 de julio. En el 90, Glenn Medeiros junto a Bobby Brown alcanzan el número 1 del Billboard Hot 100 con She Ain't Worth It, marcando el primer número 1 de Medeiros en Estados Unidos. En el 2001, Robbie Williams se coloca en la cima del UK Singles Chart con Eternity, The Road to Mandalay, consolidando su impacto en el pop británico. A continuación nos vamos con Glenn Medeiros junto a Bobby Brown con su tema She Ain't Worth It.

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0: ¿Quieres cambiar tus hábitos para mejorar tu salud y no sabes por dónde partir? Pues aquí te dejamos algunos tips alimenticios y de salud para mejorar tu estilo de vida. Aquí, en tu radio. Te queremos contar que si tienes el hígado graso, consumir los siguientes alimentos ayudan considerablemente a remediarlo. Avena, arroz integral, limones, espárragos, kiwis, piñas, manzanas, lentejas y peras. Así que ahora a disfrutar con mayor razón estos alimentos y así tener un mejor estilo de vida. Esperamos que este dato te sirva. Pronto volveremos con más Estilo de Vida en tu radio.
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4: ¿Qué tal, amigos? ¿Cómo les va? Mi nombre es Marcelo Bravo y esto es Bravo Music Files. Hoy vamos a compartir un poco de poesía hecha música. En este caso, pasaremos un buen rato con una banda de culto. La historia comienza con Steve Patrick Morrissey, alguien que formó parte de una banda llamada Noise Blitz,

estudiante de periodismo musical y escritor de varios libros de música y cine. En el camino aparece Johnny Marr, con quien funda la banda legendaria The Smiths en 1982. Inicialmente, la prensa musical no trató muy bien a las letras de Morrissey y a su estética.

The Smiths grabaron tres discos, Meet Us Murder, The Queen Is Dead y Here We Come, donde se destacan muchas canciones que han marcado la vida de los adolescentes de toda una generación. En 1987, The Smiths decide separarse debido a diferencias en los criterios musicales. Morrissey arranca su camino como solista y en 1988 lanza Viva Hate. El primer sencillo fue Sweathead, que alcanzó los primeros puestos en la lista de sencillos del Reino Unido.

Pero en esta ocasión vamos a compartir una verdadera obra maestra. Señoras y señores, con ustedes, Morrissey. Every day is like Sunday.

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0: Estas son las efemérides del día.
1: 1940.
2: Alemania inicia los planes de ataque contra la Unión Soviética durante la Segunda Guerra Mundial.
1: 1952.
2: Nace Robin Williams, actor estadounidense.
1: 1966.
2: La cápsula espacial estadounidense Gemini 10 vuelve a la Tierra después de 3 días de vuelo.
1: 1987.
2: La banda estadounidense de hard rock, Guns N' Roses, lanza el álbum Appetite for Destruction.
1: 1990.
2: Histórica presentación del músico inglés Roger Waters en Berlín, celebrando la reunificación de Alemania. A principios de la década de los 90, Glenn Medeiros alcanzó el número 1 durante 2 semanas en el Billboard Hot 100 de Estados Unidos, con el tema She Ain't Got It, Ella No Vale La Pena, convirtiéndose en el único éxito número 1 de Medeiros en Estados Unidos.

SRWH, cadena radial de habla hispana. Saludamos a nuestros afiliados en el mundo entero, América y Europa. Canal 8090, Retro Hits Radio, Denver, Colorado, Estados Unidos. Y ahora se quedan con una de la máquina del tiempo. La banda inglesa Level 42, un tema lanzado el 14 de abril de 1986, primer sencillo de su álbum Running in the Family. Este es el mayor éxito de la banda. Alcanzó el puesto número 3 en el UK Single Chart, pero fue número 1 en Alemania, España, Finlandia, Sudáfrica y Suiza. Este es un regalo de la máquina del tiempo. ¡Hasta pronto, amigos!

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Hola, ¿qué tal? ¿Cómo están? Bienvenidos a RetroWave. Jean Paul Girón les saluda. Gracias por estar con nosotros. Estamos en conjunto con AJ Alba. 120 minutos de música, energía y emoción. Gracias por su sintonía. Gracias por estar siempre con nosotros, por sus correos electrónicos, por todas sus sugerencias. Y gracias por estar siempre con nosotros, dándonos todo ese apoyo. Vamos a empezar. Vamos a arrancar el día de hoy con The Gin Blossoms, Found Out About You. Del corazón alternativo de los 90s llega un himno de desengaño. Este tema fue lanzado como cuarto sencillo del álbum New Miserable Experience del año 92. Con melodías muy jangly, voces que expresan decepción y guitarras que cortan suave. Es uno de esos temas que a mi criterio te recuerda lo bello y lo doloroso que puede ser el amor. Viajemos al pasado, solo acá en RetroWaves. Aquí está esta canción de Gin Blossoms llamada Found Out About You. Iniciando RetroWaves, la energía de los clásicos.

Desde los tiempos dorados del pop rock llegó este tema que les pusimos anteriormente, que mezcló este ritmo contagioso con un mensaje muy provocador, All She Wants to Do Is Dance, de Don Henley, y lanzado como un segundo sencillo del álbum Building the Perfect Beast del año 84. Suena bailable, habla como el escapismo frente a las crisis políticas, especialmente la tensión social y militar en Centroamérica de los años 80. Programa retroclásicos@gmail.com es el correo electrónico que los mantiene ustedes en contacto con nosotros. Gracias por estar acá. Vamos hasta los años 60, hasta el año 65 específicamente, cuando los Beatles transformaban cada acorde en revolución. Esto es Ticket to Ride, grabada en febrero de ese año en Londres. Pista que sorprende por su estructura muy elaborada, sus guitarras densas y ritmo que ya no es tan liviano como sus temas anteriores. Ticket to Ride es una marca que tiene un antes y un después en su sonido. Continuamos, prepárense para sentir esa vibra que los Beatles aún resuenan, solo acá en Ticket to Ride.

Escuchábamos un clásico del pop ochentero que puso a todos a bailar, I Like It de Dino, en el 89 como tercer sencillo del álbum 24/7. Esta canción alcanzó el puesto 7 en el Billboard Hot 100 y llegó al puesto 3 en las listas de música dance de Estados Unidos. Uno de los grandes éxitos que consolidaron la carrera de Dino en la escena dance pop de los finales de los 80. Ritmo muy contagioso, melodía pegajosa y producción muy pulida. I Like It sigue siendo ese tema que levanta ánimo y mantiene al público, sobre todo en movimiento en la pista. Y bien, desde el 85 llega Dire Straits con Walk of Life, emblemática canción lanzada como sencillo en octubre del 85 y se convirtió en una canción muy pegajosa y ritmo que invita a moverse, canción que cuenta la historia de un joven músico que buscaba su camino en la vida. Suban el volumen, disfruten de este clásico atemporal, solo acá en Retro Waves. Walk of Life a cargo de Dire Straits.

Finalizando el bloque, vamos con AJ Alba. Yo me despido momentáneamente, dejándolos contagiarse de esta buena vibra aquí en Retrowave. Llega Love Generation a cargo de Bob Sinclair, lanzada en octubre del 2005 como primer sencillo del álbum Western Dream. Esta canción fue un hit en Europa y Australia, alcanzando el número 1 en varios países. Aunque en Reino Unido no llegó más arriba que el puesto 12, su mensaje de amor y unidad lo convirtió en un himno duradero. Una canción que a mi criterio es contagiosa, una letra que es muy simple pero poderosa. Feel the Love Generation es ese llamado a la esperanza y al compartir. Arranquen, suban esos parlantes, ese volumen, abran ese corazón. Acá tienen Love Generation a cargo de Bob Sinclair. Disfrutemos de este ritmo y finalicemos el bloque para pasar, luego de la pausa, con AJ Alba. Jean-Paul Giron les da las gracias. Continuamos más adelante, solo acá en Retrowave, 120 minutos de éxitos, música, energía, información y mucho más.

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1: Hola familia de Retrowaves, ¿cómo estás? Te saluda AJ Alba, bienvenido seas a este bloque musical donde tengo para ti mucha música super super cool. Te vuelvo a recuerdo los éxitos retros de los 80s, 90s y algo más. Gracias Jean Paul por un set musical super super cool y comenzamos una vez viajando al 84, una de las voces icónicas femeninas más sensuales de los 80s, 90s, que también suena actualmente en canciones de música jazz. Me refiero a la británica Shal Day, de su álbum debut Diamond Life del 83, el corte Smooth Operator. Soy AJ Alba, bienvenido seas a este bloque musical de Retrowaves, la energía de los clásicos.

Disfrutas de Retro Waste en los clásicos. Soy AJ Alba, cada semana contigo junto a Jean Paul Giro, una selección musical super fresca, siempre seleccionada para disfrutar la música retro de los 70s, 80s, 90s y algo más. Y ese algo más es siempre la sorpresa, porque tenemos mucha música siempre de los años 2000, porque muchos

temas también son ya famosos, icónicos y sabemos como parte de ese soundtrack de nuestras vidas. Escuchamos una de las voces que muchos conocemos desde prácticamente desde que nacemos, porque ha estado siempre sonando la voz de la norteamericana Belinda Carlisle, quien comenzó como vocalista principal de la banda Go-Go's en los 80s. Por aquí ya remontamos al 89 de su álbum Runaway Horses, el corte Summer Rain, lluvia de verano, un tema que estuvo en el top 30 de Billboard y también en diferentes hit parades a nivel internacionales. Una vocalista que también la conocemos por éxitos como Mad About You, I Get Weak, Circle in the Sand, Leave a Light On y Heaven is a Place on Earth. Y por Retrowave seguimos con voces icónicas inolvidables, artistas femeninas que dieron huella en la música. En el caso en particular tenemos dos voces icónicas, la primera de ellas, a Celine Dion. En el 2018 nos trajo el soundtrack de la película Deadpool Parte 2, el corte Ashes, el cual llegó a la posición número 1 con la versión bailable en el Billboard 100. Y nos remontamos al 94, cuando la icónica, la reina de la música disco, Donna Summer, ya se reinventaba en los 90s y en su producción del 94, Antología de Estos, lanzaba una balada adaptada a lo que fue la producción musical de Evita, No Llores por Mi Argentina, una versión que al parecer está mejor que la de Madonna, que también sonó en los 90s. Soy AJ Alba y disfrutas de Retrowaves, la energía de los clásicos.

Versión icónica por la famosa Donna Summer de su álbum Antología, éxitos 1994, No Llores por Mi Argentina, una versión 2 años lanzada antes de la de Madonna en el 96 del musical Evita. Por supuesto, un tema para recordar y celebrar hoy día por Retro Waves. Y seguimos en los 90s con Mariah Carey con Always Be My Baby. Soy AJ Alba, disfrutas de Retro Waves, la energía de los clásicos.

De su álbum Daydream del 96, escuchamos a Mariah Carey con Always Be My Baby, posición número uno en Billboard, un tema de esos icónicos de esas cantantes que supo traernos una variedad musical y que todavía está reinando como la diva de la Navidad. Y del 96 nos remontamos al 86, cuando nacía una cantante mexicana, la cual luego se convertiría en una voz icónica, una voz legendaria, una voz misteriosa. Me refiero a Carla Patricia Morrison Flores, nacida en Tecate, México, una cantante que ya en los 2000 se lanzó con un estilo bastante indie pop y misterioso, la cual le permitió no solamente ganar en la categoría de Grammy, en la categoría de música indie, también 3 Grammys Latino y lanzar 3 producciones musicales desde su lanzamiento en el mercado en el 2012. Le dejo con Carla Morrison y su voz tan icónica, tan también misteriosa de su álbum Amor Supremo del 2015, Azúcar Morena. Y tomamos un break dando la bienvenida a Jean Paul Girón, que viene con más música. Soy EJ Alba y escuchas Retro Waves cada semana con la mejor música ochentera, noventera y algo más.

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0: Gracias AJ Alba por este fabuloso bloque. La verdad que muy impactado de estos temas que acabas de sonar. Muchas gracias por este super bloque que nos llevaste y nos trajiste. Y vamos a continuar directamente al año 86, donde se llega a una declaración muy potente de independencia. Esta declaración es a cargo de Janet Jackson, cuarto sencillo del álbum que lleva el mismo nombre. Tema que catapultó a mi criterio a Janet desde el molde familiar hacia su propio camino, con letras que le llevan este ritmo funk, beats muy electrificados y una actitud muy potente. Control no fue solo un éxito, sino que fue un himno para quienes buscaban mandar en su vida. Vamos a continuación con Janet Jackson y esta canción llamada Control, solo acá en Retro Waves, la energía de los clásicos. Jean Paul Giroux les saluda.
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Retroondas al máximo. Escuchábamos este primer éxito de esta boy band, I Want You Back, de NSYNC, lanzada en Alemania originalmente el 15 de octubre del 96 como debut de la banda, escrita y producida por Max Martin y Dennis Pop. Cuando llegó a los Estados Unidos fue solo en febrero del 98 y logró colocarse en el puesto 13 del Billboard Hot 100. Voz juvenil, como ustedes conocen, mucha armonía perfecta, un ritmo que contagia y esos temas que aún sacuden nostalgias y hacen bailar sin importar el año. Vamos con más Retrowaves, la energía de los clásicos de Inglaterra para el mundo. Llegó este tema que desató pasiones en el año 86, Touch Me, I Want Your Body, de Samantha Fox, sencillo debut lanzado en marzo de ese año como adelanto de su álbum Touch Me, canción que escaló hasta el puesto 3 en Reino Unido y 4 en Estados Unidos, número 1 en Australia, Canadá, Suecia, Suiza y otros países. Un ritmo muy dance pop, sumamente fuerte, sintetizadores que llevaban esta letra que francamente era provocativa, pues Samantha Fox rompió muchos moldes y aseguró un lugar en la historia del pop de los 80. Siéntanla, vívanla, déjense llevar, aquí va Touch Me, a cargo

sonó un clásico de los 90 que llevaba el corazón al límite. I Want You de Savage Garden, este sencillo del dúo australiano en el 96 que alcanzó puesto 4 en Estados Unidos y llegó nada más y nada menos que al puesto número 1 en Canadá. Darren Hayes lo describió como una canción sobre el sentir de una atracción intensa, incluso cuando no se sabe si uno necesita a esa. Una melodía muy delicada, letras que duelen y esa mezcla entre el anhelo y la confesión. I Want You es una de esas canciones que se quedan contigo. Finalizo mi bloque para llevar luego a AJ Alba al último bloque del programa. Vamos a endulzar la lista con este álbum Back to the Basics que llega a cargo de Christina Aguilera, llamado Candyman, lanzada en el 2007. Canción que fue escrita por Christina con Linda Perry y rinde homenaje al swing de los 40s, trayendo influencias del jazz y blues a la era moderna, alcanzando el puesto número 25 en el Billboard Hot 100 de Estados Unidos y también llegó al top 10 en países como Australia, Canadá y Nueva Zelanda. Trompetas, producción vibrante que remiten a orquestas muy antiguas, como ustedes recuerdan, ese ritmo que entra, ¿no?, que invita a bailar como si fuera 1945. Clásico ritmo de esa época que viene un poquito más moderno a cargo de Christina Aguilera. Pues los invito a que preparen sus pies para moverse y solo acá en Retrovés van a disfrutar de este clásico llamado Candyman a cargo de Christina Aguilera. Jean Paul Girón se despide de todos ustedes en este bloque para dar paso a AJ Alba luego de la pausa. Cuídense mucho, un abrazo, hasta la próxima.

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Man in the Mirror, El Hombre en el Espejo, super éxito de Michael Jackson en el 88, de su álbum multiplatino Bad, el cual alcanzó la posición número uno en cuatro países diferentes en ese año, encabezando las listas de éxitos en Estados Unidos, Italia, Bélgica y Polonia, y alcanzando el top 5 en Canadá, Irlanda y Nueva Zelanda. En Estados Unidos, Man in the Mirror fue el cuarto de cinco sencillos consecutivos número uno de Michael Jackson de un mismo álbum en el Billboard 100, convirtiendo a Michael Jackson en el primer artista en alcanzar ese hito. Michael Jackson no escribió esta canción, fue una de dos canciones que no escribió para su álbum Bad, sin embargo, con mensaje súper fuerte, reflectivo, también que te desafía diciéndote a ti mismo como persona, la primera persona que debes ver en el espejo es a ti mismo, antes de ver los demás y ante todo, tú eres un agente de cambio en todo momento. No lo olvides. Soy EJ Alba y en este bloque musical tenemos mucha música ochentera. Comenzamos de una vez con Mr. Mister, el 85, con su tema Las Alas Rotas. Soy EJ Alba. Gracias por estar conmigo en Retro Waves, la energía de los clásicos.

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Disfrutas de Retro Wrestling, los clásicos. Soy AJ Alba junto a Champo Girón cada semana con la variedad de los éxitos de la música del Remember, temas icónicos, temas que recordamos

temas que nos llevan a mejores tiempos. Y estábamos en el centenario del 88 cuando también Johnny Hate Jazz, la banda británica, nos sorprendió con este tema y una producción super super cool de su álbum Turn Back Time, Shattered Dreams. Un tema que también es la posición número uno en Billboard 100 y nos permitió conocer esta banda que logró bastantes éxitos a principios de los 90. También se disolvieron, pero nos dejaron 3 o 4 producciones y la más reciente inclusive fue en el 2022. Soy EJ Alba y nos remontamos al 84 con la producción multiplatino, ganadora también de premios American Music Awards, también Grammys, de un artista que está fortísimo como primer día. Me refiero al norteamericano Lionel Richie con el super hit favorito de nosotros, All Night Long. Soy AJ Alba, gracias por estar con nosotros cada semana por Retro West, energía de los clásicos.

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Disfrutamos de Bailamos con Enrique Iglesias, 1999, de su álbum debut en inglés, Enrique, cual estuvo a posición número uno en el US Billboard 100 y también en el Spanish Singles Charts, un tema que fue destinado para la película Wild Wild West con Will Smith y que también le dio las puertas a Enrique Iglesias a comenzar una carrera exitosa en el mercado norteamericano. Soy AJ Alba y en nombre de Jean-Paul Girón y un servidor, te damos las gracias y te invitamos a que estés con nosotros la semana que viene en otro viaje maravilloso de Retro West, de elegido los clásicos de cada semana. Estamos celebrando siempre lo mejor de la música retro que nunca pasa de moda. Y concluimos hoy día con los temas más exitosos de los 90s de dos hermanas que trajeron música hasta mano poder en los 90s, nos conquistaron con su ritmo, sensualidad y bailes. Me refiero, por supuesto, a las hermanas de Azúcar Moreno, las hermanas Antonia y Encarnación Salazar, las cuales en el 90 nos trajeron el super álbum Bandido, y luego se desprendió de este álbum no solamente el éxito Bandido, pero una canción que también pudieron hacer un cover super fantástico y la lanzaron a nivel mundial. Me refiero, por supuesto, a Devórame Otra Vez de Azúcar Moreno. Soy AJ Alba, nos vemos la semana que viene. Gracias por estar con nosotros en esta edición de Retro Waves. Hasta la próxima. Bye bye.

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2: Estas son las efemérides del día.
3: Alemania inicia los planes de ataque contra la Unión Soviética durante la Segunda Guerra Mundial.
4: 1952.
3: Nace Robin Williams, actor estadounidense.
4: 1966.
3: La cápsula espacial estadounidense Gemini 10 vuelve a la Tierra después de 3 días de vuelo.
4: 1987.
3: La banda estadounidense de hard rock, Guns N' Roses, lanza el álbum Appetite for Destruction.
4: 1990.
3: Histórica presentación del músico inglés Roger Waters en Berlín, celebrando la reunificación de Alemania. A principios de la década de los 90, Glenn Medeiros alcanzó el número 1 durante 2 semanas en el Billboard Hot 100 de Estados Unidos, con el tema She Ain't Worth It, Ella No Vale La Pena, convirtiéndose en el único éxito número 1 de Medeiros en Estados Unidos.

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Hey, ¿qué tal? ¿Cómo están? La Metal Massacre o Metal Massacre es una serie de compilaciones lanzadas por Metal Blade Records y famosas por dar a conocer a bandas como Slayer, Metallica, Overkill, Black and Blue y más. En 1981, Brian Slagle, fundador de Metal Blade Records, decide hacer un recopilatorio de bandas underground y sin disquera. Durante el periodo 1980-1990, se siguieron lanzando más volúmenes. Hasta salió una Metal Massacre en el año 1995. La primera edición salió en la semana del 15 de junio de 1982. El primer tiraje de la Metal Massacre fue de 4.500 copias, que se agotaron rápidamente en una semana. Fue todo un éxito, ya que era muy apetecida por los fans, quienes además iban hasta la disquera a buscar el material, lo que ocasionó que se siguiera editando esta recopilación. En esa primera edición se dieron a conocer bandas como Rat, con la canción Tell the World, que les representaría además un contrato con Atlantic Records para prensar un primer EP y luego el primer álbum, el poderoso Out of the Cellar, en donde está esta canción. Pero sin lugar a dudas, el elemento más significativo que contenía esa primera edición de la Metal Massacre era una canción de una banda desconocida y sin contrato discográfico. Se hacían llamar Metallica. Y esa primera canción que grabaron fue Hit the Lights. El resto es historia. Rock and roll forever, my friends.

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3: Estas son las efemérides del día.
4: 1940. Alemania inicia los planes de ataque contra la Unión Soviética durante la Segunda Guerra Mundial.
5: 1952.
4: Nace Robin Williams, actor estadounidense.
5: 1966.
4: La cápsula espacial estadounidense Gemini 10 vuelve a la Tierra después de 3 días de vuelo.
5: 1987.
4: La banda estadounidense de hard rock, Guns N' Roses, lanza el álbum Appetite for Destruction.
5: 1990.
4: Histórica presentación del músico inglés Roger Waters en Berlín, celebrando la reunificación de Alemania. A principios de la década de los 90, Glenn Medeiros alcanzó el número 1 durante 2 semanas en el Billboard Hot 100 de Estados Unidos, con el tema She Ain't Worth It, Ella No Vale La Pena, convirtiéndose en el único éxito número 1 de Medeiros en Estados Unidos.

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1: Nos ubicamos en el mes de diciembre para conocer los acontecimientos más importantes de estos días. Soy Wilter Arpasi, desde la CRWH, cadena radial de habla hispana. Esto es Flashback. 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Ocurre en cualquier momento.
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1: 1 de diciembre de 1975. Sale el segundo disco en Australia de AC/DC, TNT.
4: TNT.
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1: Esto es Flashback. 2 de diciembre de 1960. Nace el bajista de Def Leppard, Rick Savage. Fue uno de sus miembros fundadores.
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1: 3 de diciembre de 1948. Nace Ozzy Osbourne, cantante de uno de los grupos más importantes de la historia del rock, Black Sabbath.
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7 de diciembre 1985. Llega el número 1 en Estados Unidos, el single Broken Wings, a las rotas de la banda estadounidense Mr. Mister. Está incluida en su segundo álbum de estudio, Welcome to the Real World, 1985. Alcanzó el número 1 en el Billboard Hot 100 en diciembre de 1985, encabezando las listas en Canadá y alcanzó los 10 primeros puestos de Australia, Bélgica, Países Bajos, Noruega, Irlanda, Suiza, Reino Unido y Alemania. Soy Wilter Arfasi desde la CRWH, cadena radial de habla hispana. Disfrutemos de Mr. Mister con Broken Wings, a las rotas. Hasta la próxima. 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